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1: Y para la linda gente de Moyo, Tumba, Yanamito, Huachicao, salud, salud, Edu Morales y Fabiola Jorge.

0: Chacho, Barranca, Guarmey, Casma, Chimbote, Moro, San Jacinto, Trujillo y Chiclayo, y todo el norte del Perú.
1: ¿Y qué dice la gente, Pariacoto?
0: Yaután,
1: Cachipán.

pasen a la cantina. Ya regresamos con más éxitos musicales. Y así estamos disfrutando de este concierto musical.

0: Sonia Morales. Ahí.
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4: Todo listo entonces, gente hermosa, presentamos esa canción, eso es el Grupo Génesis.

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3: ¿Dónde has estado?
4: ¿Qué cosa quieres conmigo?
3: ¿Cómo qué cosa quieres conmigo? ¡Vamos a la casa!
4: Vamos, pues, ¿qué me vas a hacer?
3: ¿Qué me vas a hacer? ¿Te vas a romper el lomo? ¿Vas a ver?
4: A ver, pues, si puedes.
3: ¡Ah, Lisa! ¡Toma!
4: ¡Ay!
3: ¡Toma!
4: ¡Ay! ¡Toma! ¡Ay, ay, ay! ¡Ya no me pegues, hombre!
3: No lloras, pues, hoy. Vamos a amistar.
4: ¿Qué amistad? ¿Ni qué amistad? Te voy a llevar a la comisaría, vas a ver.
3: ¡A la comisaría!
4: Así dice que me quiere.
3: ¡Toma la última patadita!
4: ¡Abusivo!
3: Oye, amistamos, pues.
4: Amistamos, pero tú me pegas mucho.
3: De vez en cuando una patadita, ¿ya?
4: Bueno, que sea la última de ella.
3: Ya. ¿Sabes cómo se llama este baile?
4: No.
3: ¡Rompelomo!
4: ¡Qué bueno!

0: de Guaylas es para todos los acolargos.
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Guaylas, rompe pollera, pertenece al profesor Jesús Sedano Bello. Primer clarinete de la fabulosa orquesta Los Alegres de Huancayo.

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0: Soy Josué Jurado Junior, heredero de Josué Jurado Solita, el inmortal, y su grupo Génesis, y sigo su legado. Gracias a ustedes, sus fanáticos, les presento este mix con mucho cariño.
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Julio Edmundo Simeón Salguerán, natural de la tierra heroica en el Chumaca, donde están los hinchas de Chapulín el Dulce. Ahora empezamos, maestro.